0: La verdad es que no he mejorado mucho. Hace 20 y tantos años era el primer tonto. Y ahora soy un idiota. Quiero pedirles un aplauso para mi acompañamiento. Para todos. Me tardaría media hora mencionando a cada uno de ustedes. Gracias, maravillosa banda que Dios me dio. Gracias, gracias, gracias. Hey, man. Thank you, buddy. Gracias. ¿Cómo dice, muchachos?
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0: Las 18 horas, 37 minutos.
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0: Las 19:54.
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0: Las 20 horas, 29 minutos.
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0: Las 22 horas, 2 minutos.
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El señor

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0: Las 6 de la mañana, 51 minutos.
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1: Las 8 de la mañana, 21 minutos.

0: Las 8 de la mañana, 39 minutos.
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0: Las 10 de la mañana, 4 minutos.
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2: ¿Lo oí en el radio?
3: Sí, también vi lo de las redadas, está difícil ya.
2: Ah, están sacando gente.
4: Sí, está poniendo difícil pues, la situación. Sí, pues.
5: Todos lo están haciendo y más difícil.
4: Parece que se cargan más contra nosotros la raza, ¿no? Los mexicanos, los latinos, los
2: salvadores. Pues eso está un poco... Yo creo que vamos a tener que...
4: Los son los que están ahorita sufriendo bastante.
2: ¿Sí?
4: Pues todos, más
2: pues,
4: todos.
2: Sí, todos los latinoamericanos. Sí,
4: pero pues...
2: Pues vamos a seguir adelante, ¿no? Sí. Yo creo que...
4: Bueno, vamos a hacer una cancioncita, ¿no?
2: ¿Le echamos una canción? ¿Sale? Pues le echamos una canción, ¿cómo no? Ahí vienen para toda la gente. Ahí va, dice... 1, 2, 3, 1, 2...

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0: Las 11 de la mañana, 32 minutos.
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0: 12 del mediodía, 48 minutos.
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1: Las 16 horas, 2 minutos.
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1: Lupita, te estamos complaciendo de volada.
2: Quiero ver si me puedes poner una canción.
1: ¿Cuál quieres, Lupita?
2: Quiero que me pongas la canción de Tiene apenas 16 con los Acosta.
1: Ey, chulada, ¿y a quién se la dedicas?
2: A mi novio Ricardo Acosta. 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
0: Perdóname si escuchas.